la venganza, sino la felicidad de vivir. A nadie le gustaría que tus pequeñas manos mataran a un ser humano. Con el paso del tiempo no te conviertas en una persona como Shisho. Él oprime a la gente con su poder. Tampoco seas como las personas de la aldea que le temen a la